En el año 1996 comenzó formalmente la trayectoria del grupo español La Oreja de Van Gogh. Y en el año 2000 destacamos esta canción, Un Recuerdo Joven con La Playa.

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0: Destacamos a la cantante y presentadora italiana Iva Zanicchi. Fue ganadora además del Festival de San Remo en 3 ocasiones. Nació un 18 de enero de 1940 en Ligoncio, Italia. Destacamos a esta hora en la voz de Iva Zanicchi. Imagínate.

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Liliana Esther Maturano, conocida artísticamente como Tormenta, cantante, compositora, presentadora y actriz argentina, se inició profesionalmente a los 17 años con la publicación de su primer éxito, Cebando Mate, con la orquesta de Horacio Malvicino. Nació un 15 de diciembre de 1952. Destacamos a esta hora como una chica y un muchacho del año 1970.

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En 1992, Mikkel Erentxun comenzó su carrera en solitario, grabando el disco Naufragios, del cual destaca esta canción, A un minuto de ti.

El gobierno confirmó que no perseverará en la reforma constitucional en materia de seguridad que había ingresado originalmente al Congreso y que en su reemplazo este miércoles se presentará una nueva propuesta realizada por senadores de la Comisión de Constitución. Esto tras una reunión para afinar los detalles del nuevo texto en la que participaron los senadores Pedro Araya del PPD, Arturo Esquella Republicanos y Andrés Longton de Renovación Nacional. El presidente José Antonio Kast defendió la revisión presupuestaria de los programas sociales, ya que cada peso que se recuperará del mal uso va a ir a los sectores más necesitados. Kast explicó que es muy fácil lanzar algo y decir, no, quieren recortar los derechos sociales. No, lo que queremos nosotros es que los recursos que tiene Chile lleguen de verdad a las personas más vulnerables y sean programas que sirvan para sacar a Chile adelante. Así hemos realizado una nueva edición de Modo Noticias a la hora. Luego, más información.

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El ministro de Hacienda, Jorge Quiroz, presentó ante la Comisión Especial Mixta de Presupuestos el estado de la Hacienda Pública, dando inicio formal a la discusión del proyecto de presupuesto del sector público 2027. El secretario de Estado expuso el programa económico del Ejecutivo, realizando un duro balance de la situación fiscal heredada del gobierno anterior y defendió las medidas adoptadas durante los primeros meses de gestión. El gobierno decidió reformular el plan Calle Sin Violencia para convertirlo en el plan Foco. Según aclaró la subsecretaria de Seguridad Pública, en el marco del presupuesto 2027, al respecto la subsecretaria Pilar Giannini aclaró que no hay recortes ni se termina el plan Calle Sin Violencia. Este fue reformulado y ahora se denomina Plan Foco, manteniendo su financiamiento y continuidad para 2027. Hemos fortalecido su diseño y medición. Así hemos revisado una nueva edición de Modo Noticias a la Hora. Luego, más informaciones.

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El Senado aprobó la nominación de Marisol Rojas Moya para integrar la Corte Suprema luego de que la sala diera su acuerdo a la propuesta del presidente de la República con 35 votos a favor, 5 en contra y 3 abstenciones. De esta manera, la magistrada quedó ratificada para ocupar la vacante dejada por la exministra María Teresa Letelier. El senador Rodolfo Carter, independiente de Republicanos, replicó a la ex candidata presidencial Evelyn Matthei por sus críticas al gobierno de José Kast, acusándola de estar llena de rencor. Esto luego de que Matthei dijera que al interior del gobierno hay un problema estructural y de diseño político, en el que un grupo de republicanos tiene más poder que el resto del gabinete y que a la administración Kast le falta equipo y le sobra soberbia. Así hemos revisado una nueva edición de Modo Noticias a la hora. Luego, más informaciones.

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La diputada y presidenta del Frente Amplio, Gael Yomans, cuestionó el proyecto de presupuesto 2027 presentado por el gobierno de José Antonio Kast. La parlamentaria apuntó que existen varias preocupaciones que deberán ser abordadas durante la discusión en el Congreso. Yomans sostuvo que uno de los principales cuestionamientos apunta a la solicitud de deuda por 25 mil millones de dólares contemplada en el proyecto, señalando que va a tener efectos fiscales también, porque sabemos que la deuda viene con interés y amarra además otros gobiernos en adelante. En esa línea, Yomans criticó la rebaja tributaria impulsada por el Ejecutivo y planteó que el gobierno debería postergar esta medida. La diputada comunista Iracy Hasler interpuso una demanda de nulidad contra el Fisco y la Contraloría para impugnar el sumario que le atribuyó responsabilidades administrativas como alcaldesa de Santiago por la polémica compra fallida de la exclínica Sierra Bella. La parlamentaria ingresó la acción ante el séptimo juzgado civil de Santiago y su representación asumirá el abogado Leonardo Cofré. En tanto, Hasler reprocha en su demanda que el texto contiene fundamentos, conclusiones y decisiones que a su juicio son contrarios al ordenamiento jurídico y adolecen de graves vicios de ilegalidad que justifican declarar su nulidad. Así hemos revisado una nueva edición de Modo Noticias a la Hora. Luego, más informaciones. 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

La aerolínea LATAM anunció que retomará los vuelos directos entre Santiago y Caracas a partir del 3 de enero de 2027, con 4 frecuencias semanales entre las capitales de Chile y Venezuela. Con la nueva operación, LATAM proyecta transportar a más de 50.000 pasajeros durante su primer año y se suma a la reanudación de los vuelos entre Bogotá y Caracas por parte de LATAM Airlines Colombia, operación que actualmente cuenta con una frecuencia diaria. Por unanimidad, la Corte de Apelaciones de Puerto Montt acogió la solicitud del Ministerio Público de desaforar al senador independiente Miguel Ángel Calisto, imputado por fraude al fisco. Calisto ya había sido desaforado como diputado, pero su elección como senador en 2025, en un cupo de la Federación Regionalista Verde Social, dentro del Pacto Verde, Regionalistas y Humanistas, obligó a la Fiscalía a solicitar nuevamente la medida. Así hemos realizado una nueva edición de Modo Noticias a la Hora. Luego, más informaciones.

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El gobierno confirmó que no perseverará en la reforma constitucional en materia de seguridad que había ingresado originalmente al Congreso y que en su reemplazo este miércoles se presentará una nueva propuesta realizada por senadores de la Comisión de Constitución. Esto tras una reunión para afinar los detalles del nuevo texto, en la que participaron los senadores Pedro Araya del PPD, Arturo Esquella Republicanos y Andrés Longton de Renovación Nacional. El presidente José Antonio Kast defendió la revisión presupuestaria de los programas sociales, ya que cada peso que se recuperará del mal uso va a ir a los sectores más necesitados. Kast explicó que es muy fácil lanzar algo y decir, no, quieren recortar los derechos sociales. No, lo que queremos nosotros es que los recursos que tiene Chile lleguen de verdad a las personas más vulnerables y sean programas que sirvan para sacar a Chile adelante. Así hemos revisado una nueva edición de Modo Noticias. A la hora, luego, más información.

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2: 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Porque continuamos con tu mañana entretenida.

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1: Hola muchachos, ¿cómo están? Señorita, mucho gusto, director María. Bueno, vamos a empezar nuestro recorrido por estas escaleras que hacen parte de la arquitectura.

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0: le dio para escribir ahora. Oiga, compadre, ¿y cómo le fue con la carta que le mandó a la niña?
1: Mal, señor, mal. Fíjese que me trataron hasta de mentiroso, oiga.

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1: Querida comunidad, vecinos y vecinas, ¿qué tal? ¿Cómo están? Bienvenidos y bienvenidas a nuestro encuentro informativo. Ya en esta grata jornada del día, viernes 9 de octubre de este año 2026, donde hoy el santoral católico recuerda el nombre de San Dionisio. Y también aprovechamos de saludar a quienes hoy están de cumpleaños. Infinitas felicidades. Inicio de un fin de semana largo. Recuerde que el próximo día lunes es festivo. Vamos a recordarle que las diversas informaciones que vamos a desarrollar también están desplegadas para usted y familia en nuestras redes municipales, en nuestro Facebook, en nuestro Instagram y también en nuestra página que es pichilemu.cl y también ahora nuestro canal de YouTube. Vamos a arrancar de inmediato con el saludo cordial y cariñoso en nombre de nuestro alcalde Roberto Córdoba Carreño, de cada uno de los funcionarios de la ilustre Municipalidad de Pichilemu y por supuesto de nuestro Consejo Municipal. Comenzamos de inmediato con una importante información porque Comisiones Social y de Seguridad del Gobierno Regional sesionaron en nuestra comuna de Pichilemu. Durante la jornada de ayer, el Auditorio Municipal de Pichilemu fue el escenario de una sesión de las Comisiones Social y de Seguridad del Gobierno Regional encabezadas por los consejeros regionales Jorge Vargas y Jorge Ignacio González, respectivamente instancia en la que se abordaron los avances y proyecciones del proyecto Construcción Caseta Sanitaria Zona Urbana, iniciativa que contempla importantes obras de alcantarillado para nuestra comuna. La reunión contó con la participación del alcalde de nuestra comuna, Roberto Córdoba Carreño, los concejales Sofía Yabar Ramírez, Aníbal Galarce, Pablo Canales, representantes del gobierno regional, dirigentes sociales y representantes de los distintos organismos y estamentos vinculados al desarrollo de este importante proyecto. La instancia permitió conocer en detalle los alcances de la iniciativa, las acciones desarrolladas hasta la fecha, los avances alcanzados y las próximas etapas que contempla este anhelado proyecto para nuestra comuna de Pichilemu. El proyecto de alcantarillado representa un avance fundamental para el desarrollo de nuestra comuna, ya que permitirá mejorar las condiciones de saneamiento, fortalecer la infraestructura sanitaria y contribuir directamente a la calidad de vida de cientos de familias. Asimismo, este encuentro reafirma la importancia del trabajo coordinado entre el municipio, el gobierno regional, los consejeros regionales, los concejales, los dirigentes sociales y los organismos técnicos, fortaleciendo el diálogo y la colaboración para avanzar en soluciones concretas a las necesidades históricas de nuestros vecinos y vecinas. También le quiero comentar que ya está disponible en nuestras redes municipales el calendario de atención dental para lo que es este mes de octubre. La salud bucal sigue llegando a más sectores de Pichilemu. Durante octubre, el Departamento de Salud de la Municipalidad de Pichilemu continúa acercando la atención odontológica a vecinos y vecinas de nuestra comuna a través del programa de extensión dental. Modalidades de atención: móvil dental en el frontis de nuestro municipio, móvil dental en villas y distintos sectores de la comuna. El horario de 18 a 20:30 horas aproximadamente. ¿A quiénes está dirigido este beneficio gratuito? A personas desde los 20 años en adelante, sin límite de edad, beneficiarios de FONASA y OPRAIS. ¿Cómo acceder en las villas y sectores? Las vecinas y vecinos deben coordinarse con su dirigente vecinal, quien va a gestionar la visita con el odontólogo del Departamento de Salud. En el frontis del municipio, ¿cómo es la atención? Bueno, debe acercarse al móvil dental desde las 18 horas para solicitar y agendar una hora de atención para el día siguiente. Importante, los cupos son limitados diariamente. En caso de presentar una urgencia odontológica, esta deberá ser evaluada directamente por el profesional en terreno. Seguimos obviamente trabajando para acercar la salud a cada rincón de nuestra comuna, facilitando el acceso a la atención odontológica oportuna y de calidad para nuestros vecinos y vecinas. Respecto al calendario, para lo que quedan de esta semana, bueno, hoy viernes es el turno de la Villa Los Poetas. Para el próximo día martes 13, sector Infiernillo; miércoles 14, Villa Lomas del Valle; jueves 15, Villa Punta del Sol; viernes 16, Villa Pichilemu; el próximo día lunes 19, sector Bajo Estación; día martes 20, Villa Nueva Ilusión; miércoles 21, sector Puente Negro; jueves 22, sector El Llano; viernes 23, Villa Los Robles; y la última semana de octubre, del día lunes 26, Villa Los Andes; día martes 27, en el sector de Bomberos de Cahuil; miércoles 28, Villa San Jorge; jueves 29, sector El Vadillo. Esa es la información que compartimos respecto a lo que será la atención de lo que es la clínica dental móvil, tanto en lo que es el frontis de nuestro municipio como así también en los sectores y villas de nuestra comuna de Pichilemu. También le quiero comentar una tremenda noticia para los vecinos de Cardonal de Panilonco y Coigil. El alcalde Roberto Córdoba Carreño llegó hasta la sede de la Junta de Vecinos de Cardonal de Panilonco, donde participó de una importante reunión de trabajo junto al delegado presidencial provincial de Cardenal Caro, Patricio Arenas, el seremi de Obras Públicas de O'Higgins, Carlos Atudillo, la directora regional de Obras Hidráulicas, Karen Durán, la concejala Sofía Yávar, profesionales de Secplan, equipos técnicos y representantes de la comunidad. Durante el encuentro se dio a conocer una muy buena noticia para las familias del sector: el proyecto de conservación y mejoramiento del actual sistema de agua potable rural de Cardonal de Panilonco, Coigil y Tanumé ya cuenta con sus aprobaciones técnicas y financiamiento, quedando a puertas de ser publicado para una futura licitación por un monto estimado de 670 millones de pesos. La iniciativa contempla importantes obras para mejorar el funcionamiento del sistema, entre ellas la renovación de más de 1.800 metros de tuberías, además del mejoramiento de equipos, válvulas y otras intervenciones destinadas a reforzar su operación y seguridad. El proyecto considera un plazo aproximadamente de 210 días de ejecución y va a beneficiar a cerca de 2.000 personas, avanzando hacia una mayor continuidad y calidad del suministro de agua potable para las familias de estos sectores rurales. Un avance concreto en una iniciativa largamente esperada que va a permitir seguir mejorando y garantizar las condiciones necesarias para el suministro de agua potable de Cardonal de Panilonco, Coigil y Tanumé. Nuestro saludo cariñoso a cada uno de los vecinos y vecinas de esos hermosos lugares del sector norte de nuestra comuna de Pichilemu. Bueno, les quiero comentar también que pequeños artistas se tomaron la Escuela Digna Camilo Aguilar en el concurso Pintando Mi Ciudad. Con mucha alegría, colores e imaginación se desarrolló el concurso de pintura infantil Pintando Mi Ciudad, organizado por la Escuela Digna Camilo Aguilar, instancia que reunió a niños y niñas de distintos establecimientos educacionales de nuestra comuna. Los ganadores en la categoría NT1: primer lugar, Martina González Pacheco; segundo lugar, Manuel Cornejo González; tercer lugar, Martina Bravo Aliste. En la categoría BNT2, el primer lugar fue para Mía Canales Morales; segundo lugar, Baltasar Abarca Toledo; y tercer lugar, Trinidad Vargas Calderón. Para ahondar un poquito más en torno a este tema, conversamos con una tremenda y gran profesional del Colegio Digna Camilo Aguilar.
2: Patricia del Pilar Castro Quitral, educadora de párvulos, Escuela Digna Camilo Aguilar.
1: Coméntanos acerca de esta importante e interesante actividad que se ha desarrollado hoy aquí en el colegio.
2: Es un concurso de pintura presencial, porque queríamos hacer algo diferente. Generalmente los concursos de dibujo se hacen enviando algo. Entonces ahora queríamos ver, disfrutar a los niños y a las niñas pintando, haciendo arte, pintando cosas mágicas, pero el tema principal era pintando mi ciudad.
1: ¿Cómo vio el desarrollo, el interés de los niños y niñas?
2: Bueno, yo los vi muy concentrados, muy entusiasmados, y si uno se acercaba, ellos te explicaban qué estaban haciendo. Pude ver diferentes lugares de acá de Pichilemu, desde el barco de la Puntilla, Punta de Lobos, la escuela de ciruelos, el casino, la playa. Entonces es tan interesante ver cómo ellos ven el mundo que los rodea.
1: También es una instancia para sociabilizar.
2: Sí, en educación parvularia le llamamos desarrollar los lenguajes artísticos. ¿Ya? Claro que también desarrollan su motricidad fina, pero lo principal es que desarrollan sus lenguajes artísticos. Y también otro aprendizaje que, como dices tú, es que socializan. Aquí estaba en casi todos los colegios de Pichilemu y compartiendo con sus compañeros Colegio Preciosa Sangre, Colegio Railef y con los colegios municipales, que a veces nos vemos un poco más, pero por ejemplo con Colegio Preciosa Sangre o Railef no nos vemos tanto. Entonces es muy importante que ellos socialicen y nosotros como educadoras de párvulo también podamos comentar y disfrutar esta alegría de ver a los chicos felices.
1: Desde su expertise de educadora de tantos años, con mucha experiencia, ¿cuál es la importancia de realizar este tipo de actividades?
2: Bueno, es muy importante porque lo principal es, como te decía yo, que los niños pueden desarrollar sus lenguajes artísticos, pueden expresarse plásticamente, y lo importante es que pueden compartir con otros sus obras de arte. Entonces, después que ellos pintaron, ellos pudieron compartir las otras obras de arte que habían de los otros compañeros, y eso es muy importante.
1: Bueno, una vez más, felicitaciones no tan solo a usted, sino que todo el equipo que está detrás, al mismo colegio, a la directora, que también respaldan esta actividad.
2: Muchas gracias, Esteban.
1: Bueno, ya estamos en contacto directo una vez más con nuestra buena amiga Elizabeth Tatiana Bozzo Romero, quien es la encargada de nuestro departamento social de nuestra ilustre municipalidad de Pichilemu. Primero que todo, ¿cómo estás, estimada?
3: Muy bien, Esteban, muchas gracias por invitarme nuevamente a este espacio. Un gusto nuevamente saludar a nuestros auditores y para entregar información de nuestro departamento y estén al día también con ciertos trámites que estamos en estos momentos realizando.
1: Coméntanos, ¿cómo va el trabajo diario?
3: La verdad que nuestra demanda no ha decaído. Tenemos en ciertas épocas o momentos más demanda, pero estamos respondiendo de acuerdo a nuestras posibilidades, así que no hemos seguido trabajando de manera continua. Quizá los vecinos han notado que los aportes son un poco menores, con un poco más de tiempo entre una ayuda y otra, pero no hemos dejado de entregar ayuda social, así que eso al menos con la parte propia del departamento. Los traslados los seguimos también realizando, y conforme a la disposición o disponibilidad del móvil que haya durante el día, y viendo también el caso a caso, pero seguimos trasladando a algunas personas o pacientes, en este caso a la Teletón o al Instituto Nacional del Cáncer, y pacientes que tienen movilidad reducida, así que ese trabajo lo seguimos realizando de manera habitual.
1: Coméntanos acerca de esta invitación que vamos a realizar nuevamente a renovar últimos plazos ya de lo que es la beca Ilustre Municipalidad de Pichilemu.
3: Sí, bueno, ya estamos en pleno octubre y según el reglamento, el último plazo para renovar la beca concluye este 31 de octubre. Nosotros se hizo el periodo de renovación masiva durante el mes de agosto, mes que ya está depositado, claro que se hizo efectivo como en los primeros días o la primera semana de septiembre. Ahora también esperamos hasta el último día de septiembre, incluso esperamos como hasta el 2 de octubre para poder enviar a pago el mes de septiembre, así que esta semana ya debiera quedar reflejado en las cuentas de los jóvenes, y aquellos que renovaron en septiembre van a recibir su pago de agosto y de septiembre de manera retroactiva. Y así también los jóvenes que están pendientes aún, hasta la última revisión que hicimos hay un promedio de 40 jóvenes que aún no han renovado el beneficio. Son un poquito más, pero ya los otros nos confirmaron que o terminaron o congelaron. Ellos han cumplido bien ese proceso, pero nos quedan otros jóvenes que, pese a la información entregada durante la entrevista y el correo que se les remite cuando recién se les informa que son beneficiarios y se les invita a renovar el segundo semestre, no han hecho llegar su certificado de alumno regular, que hasta este año solo exige certificado de alumno regular del segundo semestre, pero a partir del 2027 debiéramos tener incluido con eso quizá otro documento, porque hemos notado que no es suficiente solo el certificado de alumno regular. Pero eso por ahora, no vamos a entrar en detalle de si se vienen cambios o no, porque podríamos confundir a los jóvenes en este momento. Así que solo invitar a quienes crean que o han extrañado el depósito y todo. Nosotros igual los llamamos la semana pasada, no todos contestaron. Y vamos a reforzar este llamado de las últimas dos semanas de octubre para que nos hagan llegar el certificado quienes en realidad todavía sigan estudiando. Y así les depositaríamos de manera retroactiva agosto, septiembre y octubre.
1: Principalmente también hacemos el llamado a las mamás y a los papás que tal vez nos pueden escuchar a través del medio de comunicación en el cual estamos emitiendo esta nota, que le pregunten a sus hijos si es que los han llamado o han recibido algún correo en particular.
3: Claro, porque o a lo mejor le han hecho el comentario, ¿sabes, mamá? No me han depositado. Bueno, ahí estaría como la respuesta, pero acérquense y pueden consultar. Si en realidad tienen dudas, nos pueden consultar a los teléfonos o al mismo correo. Eso no es inconveniente para nosotros poder responder aquello.
1: ¿Qué otra información más podemos compartir aprovechando esta instancia, estimada Tatiana?
3: Mira, tenemos una información bastante importante que hemos estado haciendo llamadas a algunos beneficiarios del subsidio único familiar en virtud de un plan de mejora implementado en el departamento social, específicamente en la unidad de prestaciones monetarias. ¿Por qué razón? Porque hemos notado que en el tiempo, cuando la gente ya pierde como la costumbre de venir a consultar cuando le vence el subsidio familiar, nosotros hemos retomado o en estos momentos hemos estado priorizando aquellos casos en los que el subsidio familiar les vence en el mes de noviembre e incluso en octubre. Ya hemos estado haciendo llamados anteriores, pero en este caso nos es importante este llamado porque a quienes ya se les venció el subsidio familiar o les vence en el mes de noviembre, lo tienen que renovar un mes antes, que sería este mes de octubre. Y es muy importante, ¿por qué razón? Porque si no lo renuevan ahora y se dan cuenta en diciembre que les venció el subsidio, van a perder el bono, o bien, no sé si bien llamado no bono marzo, pero el bono permanente, del aporte permanente que entrega el Estado. Entonces, solo quienes puedan renovar hasta el 23 de octubre pudiese salir ya con decreto noviembre y pago diciembre. Y lo que exige la ley es que al 31 de diciembre del año calendario o del año inmediatamente anterior a la entrega del bono, esté vigente el subsidio familiar. Por eso este llamado, nosotros hemos estado tomando contacto telefónico con varias personas, algunos ya saben, ya han venido y eso se agradece, pero hay varios vecinos que no han contestado, no tenemos los correos electrónicos de ellos. Entonces, si usted tiene dudas o cree que el familiar se le va a vencer o simplemente quiere despejar esas dudas y no quedarse sin el beneficio en marzo, acérquese al departamento social, puede tomar contacto con cualquiera de las niñas que atiende en las oficinas en el departamento, pero que están afuera para atención de público, o puede dirigirse específicamente con la señora Rosalinda Ursúa, con Andrea Carreño. Ellas pueden revisar y ver cuándo efectivamente les vence, y si están en el plazo, lo mejor es que puedan acercarse con la documentación, o consultan primero y luego van por la documentación. Para quienes tienen hijos que son hasta 6 años, deben presentar el certificado de nacimiento de estos menores más el certificado de control sano, no una copia del carnet de control sano, sino un certificado que emite la enfermera del hospital, y de la madre la copia de su carnet. Pero si no tiene la copia, puede traer el carnet y nosotros acá le sacamos la copia. Y para quienes tienen hijos de 6 años hasta los 17 años y meses, deben presentar el certificado de alumno regular de esos jóvenes o de esos niños, más el certificado de nacimiento y la copia del carnet del padre, madre o tutor en realidad. Y esos serían los documentos que es súper básico y son fáciles de conseguir, pero insisto que si tienen dudas, acérquense mejor, y es mejor saber que le faltan muchos meses más para renovar, o si están ya en el periodo y no vean más bien en riesgo la recepción de este bono que mucho ayuda a la familia en el mes de marzo para la compra de útiles escolares, uniforme y cosas, porque es un buen monto que viene por carga.
1: Y lo importante que lo estamos avisando y comentando con bastante antelación, acá no es una información, digamos, que sea definitiva, sino que lo importante es que vengan, que consulten, que despejen aquellas dudas que puedan tener.
3: Sí, ante la duda es mejor consultar. Nosotros, como le señalabas hace un momento atrás, hemos estado realizando llamados, pero no los conocemos, no todos nos contestan, no todos los conocemos, aun cuando conocemos a mucha gente, así que de repente, si sabemos de que uno es familiar de alguien, incluso le hemos avisado para que después no digan, nadie me dijo. Venimos haciendo este trabajo ya desde marzo con el equipo, así que es con tiempo, solo que ahora ya está el último plazo como perentorio y hay harta gente que todavía no logramos contactar. Pueden llamar si tienen dudas y hacer las consultas al 722-976-586 o al 722-976-586 343-920, al 722-976-586 o al 722-343-920. Cualquiera de esos dos números, si no le contesta directo a Rosalinda o Andrea, le pueden derivar con ella.
1: Luego de esa interesante nota y conversación con nuestra amiga Elizabeth Tatiana Bozzo Romero, nos resta solamente reiterar la invitación para este domingo a disfrutar de la versión número 11 de la Fiesta de las Mil Cazuelas de Ave de Campo en Pañul. Invitación que extienden nuestras queridas amigas de la Red de Turismo El Encanto, que cuentan con el apoyo del municipio, del gobierno regional. Este es un proyecto también financiado con fondos del FNDR del 8% comunitario del gobierno regional y, por supuesto, con el apoyo, como decían, del municipio, que siempre también es vital. Esta fiesta usted podrá disfrutarla este domingo 11 de octubre desde las 11 de la mañana en el sector de la cancha del Club Deportivo de Pañol. Hay grandes artistas, grandes invitados y, por supuesto, el plato estelar, que es la exquisita cazuela de ave de campo, también conejo escabechado y muchas sorpresas más para compartir en una jornada inolvidable para que usted vaya durante toda la jornada del día domingo. Recuerde que el día lunes es festivo, así que vaya con absoluta tranquilidad a pasarlo increíble a Pañol y ser parte de esta 11ª versión de la Fiesta de las Mil Cazuelas de Ave de Campo este domingo 11 de octubre en el hermoso sector de Pañol. Nos comenzamos a despedir, agradecemos su amable sintonía y nos volvemos a escuchar en una próxima edición.
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1: 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A diferencia de las ventas en papel, este indicador refleja la liquidez real y disponible que tienes hoy en el bolsillo para operar. Entenderlo te permite saber con certeza si puedes pagar sueldos, comprar insumos o afrontar los gastos diarios sin sorpresas. En simple, es el termómetro que te dice si tu empresa tiene oxígeno financiero suficiente para seguir funcionando en el día a día. 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
3: El gobierno confirmó que no perseverará en la reforma constitucional en materia de seguridad que había ingresado originalmente al Congreso y que en su reemplazo este miércoles se presentará una nueva propuesta realizada por senadores de la Comisión de Constitución. Esto tras una reunión para afinar los detalles del nuevo texto en la que participaron los senadores Pedro Araya del PPD, Arturo Esquella Republicanos y Andrés Longton de Renovación Nacional. El presidente José Antonio Kast defendió la revisión presupuestaria de los programas sociales, ya que cada peso que se recuperará del mal uso va a ir a los sectores más necesitados. Kast explicó que es muy fácil lanzar algo y decir: no, quieren recortar los derechos sociales. No, lo que queremos nosotros es que los recursos que tiene Chile lleguen de verdad a las personas más vulnerables y sean programas que sirvan para sacar a Chile adelante. Así hemos realizado una nueva edición de Modo Noticias. A la hora, luego, más información.
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1: El ministro de Hacienda, Jorge Quiroz, presentó ante la Comisión Especial Mixta de Presupuestos el estado de la Hacienda Pública, dando inicio formal a la discusión del proyecto de presupuesto del sector público 2027. El secretario de Estado expuso el programa económico del Ejecutivo, realizando un duro balance de la situación fiscal heredada del gobierno anterior y defendió las medidas adoptadas durante los primeros meses de gestión. El gobierno decidió reformular el plan Calle Sin Violencia para convertirlo en el plan Foco. Según aclaró la subsecretaria de Seguridad Pública, en el marco del presupuesto 2027. Al respecto, la subsecretaria Pilar Giannini aclaró que no hay recortes ni se termina el plan Calle Sin Violencia. Este fue reformulado y ahora se denomina plan Foco, manteniendo su financiamiento y continuidad para 2027. Hemos fortalecido su diseño y medición. Así hemos revisado una nueva edición de Modo Noticias a la hora. Luego, más informaciones.
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0: El Senado aprobó la nominación de Marisol Rojas Moya para integrar la Corte Suprema luego de que la sala diera su acuerdo a la propuesta del presidente de la República con 35 votos a favor, 5 en contra y 3 abstenciones. De esta manera, la magistrada quedó ratificada para ocupar la vacante dejada por la exministra María Teresa Letelier. El senador Rodolfo Carter, independiente de Republicanos, replicó a la ex candidata presidencial Evelyn Matthei por sus críticas al gobierno de José Kast, acusándola de estar llena de rencor. Esto luego de que Matthei dijera que al interior del gobierno hay un problema estructural y de diseño político, en el que un grupo de republicanos tiene más poder que el resto del gabinete y que a la administración Kast le falta equipo y le sobra soberbia. Así hemos realizado una nueva edición de Modo Noticias a la Hora. Luego, más informaciones. 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

0: Muy buenas tardes, bienvenidos a Síntesis Informativa aquí en su radio Entre Olas. Vamos a comenzar a conocer las informaciones, gentileza y colaboración de los diarios electrónicos pichilemonews.cl, Expreso de la Costa.cl y diario elmarino.cl. También tendremos informaciones del ámbito nacional. ¿Deseas comunicarte con Radio Entre Olas? Llámanos al 722-84-2725. ¿Deseas publicitar en Radio Entre Olas, hacer conocida tu marca, tus productos, tus servicios? 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Si deseas publicar derechos, cualquiera sean estos, puedes hacerlo para esta provincia, Cardenal Caro, a través de este correo electrónico. publicidadentreolasfm@gmail.com. A través de la señal 93.1 en Pichilemu, 93.7 en Navidad, ambas frecuencias y señales cubriendo la provincia de Cardenal Caro. También estamos a través de www.entreolas.cl, nuestra señal para Chile y el mundo. También te invitamos a visitar nuestro Facebook de Radio Entre Olas, donde podrás ver varios espacios que están en... en el minuto irradiándose, y que tú los puedes ver por el Facebook y puedes interactuar en estos espacios o repetirlos las veces que usted estime conveniente. Lo puedes repetir para verlos a cabalidad ahí, ese espacio, a través del Facebook de Radio Entre Olas, porque quedan ahí en esa página, al igual que informaciones. Comienza Síntesis Informativa en la presente jornada de hoy, viernes 9 de octubre de este año 2026.
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Comenzamos a revisar las informaciones aquí en Síntesis Informativa de su Radio Entre Olas. Bueno, y Fiscalía Oriente abre investigación por aluvión en Las Condes, indagan posible negligencia. La Fiscalía Metropolitana Oriente abrió una investigación penal por el aluvión que afectó al sector de San Carlos de Apoquindo en Las Condes. Entre los antecedentes que busca reunir esta información sobre el estado de las quebradas y los cauces antes de la emergencia, además de las circunstancias que permitieron que el agua y el barro avanzaran por calles del sector. La indagatoria incluye verificar si se presentó una denuncia y recabar información oficial sobre lo ocurrido. También se busca reunir a bomberos, especialistas ambientales y otros técnicos para analizar el fenómeno y determinar qué diligencias podría ayudar a esclarecerlo. En términos penales, una de las figuras que podría estudiarse es el cuasi delito de lesiones, debido a que la emergencia dejó personas heridas. Para que esa hipótesis prospere, no basta con que se haya producido un aluvión. Tendría que establecerse que una persona incumplió un deber de cuidado y que esa conducta, por acción u omisión, tuvo relación directa con las lesiones. El Código Penal sanciona la imprudencia y la negligencia cuando causa un resultado que, de haber mediado malicia, continuaría un delito contra las personas. Por eso, la investigación tendrá que precisar qué labores preventivas correspondían, quiénes tenían a su cargo realizarlas y cuál era el estado de quebradas, canales y colectores. También será necesario determinar si las condiciones de la lluvia y el comportamiento del agua podrían anticiparse y si alguna medida habría evitado o reducido los daños. El aluvión ocurrió durante las intensas precipitaciones del jueves, luego de la activación de una quebrada en San Carlos de Apoquindo. La corriente arrastró vehículos y dejó al menos 6 personas heridas, según los reportes conocidos durante la emergencia. La Fiscalía Oriente instruirá la investigación a personal especializado del OS9 y la BOCAR de Carabineros con el objetivo de esclarecer el origen y las eventuales responsabilidades que pudieran existir en relación con el aluvión ocurrido en el sector de San Carlos de Apoquindo. La investigación estará a cargo del fiscal jefe de Las Condes, Francisco Lanas, y del fiscal adjunto, Manuel Sará, especialistas en materias de riesgos. Tras nueva alza del IPC, ¿cuánto subirán las cuentas y créditos que se pagan en UF? El jueves se dio a conocer el índice de precios al consumidor IPC, correspondiente a septiembre del 2026, el que registró una variación mensual de 0,4% de acuerdo a el informe publicado por el Instituto Nacional de Estadísticas, INE. Con este resultado, la inflación acumulada un incremento de 4,0% en lo que va del año, mientras que la variación a 12 meses se mantiene en el 4,1%. El resultado del IPC de septiembre se verá reflejado en la unidad de fomento, la que es utilizada para establecer el valor de diversos pagos, entre ellos dividendos, hipotecarios, arriendos, créditos, seguros, planes de salud, entre otros. Actualmente la UF llega a 41.130,94 pesos al 9 de octubre de 2026, de acuerdo con los valores oficiales publicados por el Servicio de Impuestos Internos. A partir del día siguiente comenzará el nuevo periodo de reajuste aplicando el alza del 0,4%, con lo que el valor de la UEFA llegaría aproximadamente a
41.295,46 pesos al 9 de noviembre. Esto significa que, considerando el inicio y término de este periodo, la UF aumentaría unos 164,52 pesos. Tomando de referencia el valor de la UF al 9 de octubre y el valor aproximado que alcanzaría al final del periodo de reajuste asociado al IPC de septiembre, estos son algunos ejemplos de cuánto subirán los pagos. 10 UF actualmente equivalen a 411.309 y llegaría a unos 412.955 pesos, lo que representa un aumento aproximado de 1.645 pesos. Pasarían, dice, de 41.000, las 1.000 UF pasarían de 41.130.940 a 41.295.464 pesos, lo que implica un incremento cercano a 164.524 pesos. El aumento efectivo de la cuenta, crédito y dividendo dependerá del monto expresado en UF y a la fecha en que corresponda realizar el pago, ya que el valor de la UF se reajusta diariamente durante el periodo. En septiembre, 8 de los 13 divisiones que componen la canasta del IPC registraron incidencias positivas en la variación mensual. Entre las principales alzas destacaron alimentos y bebidas no alcohólicas, que aumentaron 0,6%, y transporte, que anotó un incremento de 0,9%. Entre los productos que más subieron destacó petróleo diésel, con un alza mensual de 10,2%, mientras que la gasolina aumentó 2,7%. También registró un incremento el suministro de electricidad, con una variación mensual de 1,6%.

Estamos revisando informaciones aquí en Síntesis Informativa de su radio Entre Olas.

0: Bueno, y el gobierno promulga ley de reconstrucción pese a suspensión de ceremonia por aluvión. El subsecretario del Interior, Máximo Pavés, confirmó este viernes que el presidente José Antonio Kast promulgó la ley de reconstrucción nacional pese a la suspensión de la ceremonia oficial debido al aluvión que afectó al sector de San Carlos de Apoquindo en Las Condes. Hace pocos minutos atrás, el presidente de la República ha promulgado el proyecto de ley de reconstrucción en medio de una emergencia como la que estamos viviendo en la región metropolitana, no solamente en Las Condes, también en las comunas de Talagante. En medio de este sistema frontal, el gobierno sigue avanzando en las prioridades que son urgentes para poder levantar a nuestro país, aseguró la autoridad. De esta manera, el gobierno concretó la promulgación de la iniciativa en la fecha originalmente prevista, aunque sin realizar la ceremonia oficial que encabezaría el mandatario. Cabe recordar que la suspensión de la actividad fue informada durante la tarde del jueves, luego de que las intensas precipitaciones provocaran un aluvión en San Carlos de Apoquindo, dejando vehículos arrastrados por el agua y el barro, además de daños en viviendas e infraestructura. La emergencia motivó al despliegue de autoridades y equipos especializados para evaluar los daños y coordinar las labores de respuesta. La ley de reconstrucción, los pasos que siguen tras la promulgación. Durante la vocería, Pavés explicó que la promulgación se concretó luego de que el Ejecutivo recibiera este viernes el oficio de ley enviado por la Cámara de Diputadas y Diputados con su calidad de Cámara de Origen. Esto es una muy buena noticia que nos llena de esperanza para volver a reimpulsar nuestra economía, avanzar en certeza jurídica y, por supuesto, buscar el crecimiento necesario en materia de inversión y en materia de empleo, sostuvo el subsecretario. Asimismo, detalló que el decreto promulgatorio será enviado a la Contraloría General de la República para su toma de razón, trámite previo a la publicación de la ley en el Diario Oficial. Una vez completado ese procedimiento, la normativa podrá entrar en vigencia de acuerdo con los plazos establecidos en sus propias disposiciones. ¿Y cuándo comenzará a regir la medida de la ley de reconstrucción? De acuerdo con el documento de plazos de implementación de la ley de reconstrucción nacional, no todas las disposiciones comenzarán a regir al mismo tiempo. La regla general establece que la entrada en vigencia será el primer día del mes siguiente a su publicación en el Diario Oficial, aunque existen medidas con fechas especiales y otras sujetas a la dictación de reglamentos. Entre las disposiciones contempladas se encuentra la ampliación de beneficios tributarios para vivienda DFL2, el crédito tributario para financiar tratamientos por enfermedades catastróficas y la exención de ganancias de capital cuya vigencia está prevista para el 1 de enero de 2027. En tanto, la exención de contribuciones para adultos mayores de 65 años comenzará a regir el 1 de enero del año siguiente a la publicación de la ley. La iniciativa también contempla un fondo de emergencia transitorio por incendios, cuya vigencia se extenderá hasta el 31 de diciembre de 2028, junto con mecanismos de información y rendición de cuentas sobre ejecución de sus recursos. Asimismo, se consideran medidas de carácter transitorio como facilidades de pago ante la Tesorería General de la República durante 180 días desde la publicación de la normativa. De esta forma, aunque la promulgación ya fue concretada por el presidente, la implementación de las distintas disposiciones dependerá de su publicación oficial y de los plazos específicos establecidos en la ley.
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Continuamos con las informaciones aquí en Síntesis Informativa de su radio Entre Olas.

0: Bueno, estamos en contra, dice. Gobernadores critican presupuesto 2027 y acusan recortes del 10 al 20% por región. El presidente Kast no está comprometido con la descentralización. Así los gobernadores regionales diagnosticaron la partida que les corresponde en la ley de presupuesto para el año 2027, donde acusan que recibirán recortes de entre un 10 y un 20% por región. La partida fue evaluada por la cuarta subcomisión mixta de presupuestos, donde cada uno de los gobernadores expuso el grave efecto que podría tener el recorte en programas de seguridad, niñez y empleo. La evaluación en general de la partida fue negativa y la instancia decidió aplazar la votación para entregar tiempo a que el gobierno pueda establecer puentes de diálogo con la Asociación de Gobernadores Regionales de Chile. El diputado del Partido de la Gente, Juan Marcelo Valenzuela, explicó la decisión y afirmó que esta partida aún podría ser rechazada si no se entrega una propuesta que satisfaga a los gobernadores y parlamentarios. No queremos rechazar por rechazar. Queremos que los gobiernos regionales tengan los recursos y las herramientas para responder a las necesidades de sus territorios. Si no hay respuestas concretas, evidentemente el rechazo sigue siendo la opción. Todos los gobernadores regionales estamos en contra. El vicepresidente de la Asociación de Gobernadores Regionales, Rodrigo Mundaca, afirmó que esta partida podría traer efectos opuestos a los que busca el Ejecutivo a través de la ley de presupuesto. La autoridad de Valparaíso afirmó que los programas de seguridad y empleo se podrían ver gravemente afectados. Es una propuesta que no aborda los temas de seguridad ni empleo ni de crecimiento. Muy por el contrario, es una propuesta de presupuesto que profundiza el desempleo en Chile. Todos los gobernadores regionales estamos contra esa propuesta. En tanto, la primera subcomisión mixta analizó la partida 50, correspondiente al Tesoro Público, en donde se desglosan el resto de las partidas. La instancia no alcanzó a votar debido al extenso contenido del documento. Sin embargo, un punto que se tocó fue la solicitud de aumento de la deuda de 17.400 a 25.000 millones de dólares que realizó el gobierno a través del mensaje del proyecto. El director de presupuesto, José Pablo Gómez, explicó que si no se aprobara este aumento, el país podría no poder cubrir las deudas que mantiene y que las deberá adoptar, arriesgando entrar en default. Para un país, no pagar una deuda es caer en default. No solo para la deuda que no se paga puede generar un efecto cascada sobre la deuda que no tiene que pagar, que significa que los tenedores de los otros bonos, frente al riesgo de no pago, pueden venir a solicitar que les paguemos, afirmó. El análisis de las partidas se remontará el próximo o retomará el próximo 19 de octubre, cuando el Congreso Nacional vuelva a la actividad legislativa tras la semana distrital.
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Detienen a otros dos marinos por denuncia de violación en fiesta en Rapa Nui. Se trata de un cabo y un marinero, ya que hay otros dos en prisión preventiva. Carabineros detuvo en las últimas horas a dos nuevos marinos en el marco de una denuncia por violación en una fiesta ocurrida en Rapa Nui. Se trata de un cabo y un marinero que se suman a dos sargentos ya detenidos, dado que de baja y que están cumpliendo prisión preventiva. El caso comenzó luego de recibir una denuncia el pasado 3 de octubre. Una joven acusó haber sido violada durante una celebración en Rapa Nui y que los responsables serían miembros del Armado de Chile. Cuando se destapó el caso, se realizó la investigación. Fiscalía no descarta la posibilidad de participación de más involucrados. Con el correr de las horas, esta información se confirmó. Los dos primeros imputados y formalizados cumplen la medida cautelar de prisión preventiva en Talcahuano, en la guarnición de órdenes de seguridad de la Armada.

Continuamos con las informaciones aquí en síntesis informativa de su radio Entre Olas.

0: Vamos al ámbito regional. Termómetro laboral, UOH, diagnostica fiebre. Estudio desglosa por sectores el desempleo en O'Higgins. O'Higgins resiente la desaceleración del comercio, que es el principal sector empleador de la región, y registró una caída de 6,3% en sus puestos de trabajo. La desaceleración que atraviesa el comercio regional ya está mostrando efectos concretos en el empleo. Así lo revela la última edición del termómetro laboral de O'Higgins, elaborado por el Observatorio Laboral de la UOH, que advierte un aumento de 2,2 puntos porcentuales en la tasa de desempleo durante el trimestre junio-agosto 2026 respecto del mismo periodo del año anterior. El informe muestra que la cantidad de personas ocupadas en la región disminuyó un 3,6% en 12 meses, mientras también se redujo la participación laboral, reflejando una mejor presencia de personas trabajando o buscando empleo. Cuando se analiza el comportamiento de los distintos sectores económicos, el principal responsable del deterioro aparece con claridad: el comercio. La actividad concentra el 20,1% del empleo regional y mantiene ocupadas a más de 87.000 personas, lo que la convierte en la mayor fuente de trabajo de O'Higgins. Sin embargo, durante este último año, los puestos laborales del sector disminuyeron 6,3% en un escenario marcado por dos trimestres consecutivos de retrocesos en la producción y las ventas. La situación resultó especialmente relevante para una región donde el comercio no solo genera empleo directo, sino que además impulsa servicios asociados, transporte y actividades vinculadas al consumo interno. A pesar del escenario general, algunos rubros muestran un comportamiento favorable y ayudan a contener una caída más profunda del empleo. El termómetro laboral del Observatorio de la UOH indica que la producción regional de bienes creció 7,2%, impulsada principalmente por el desempeño de la construcción y el transporte. En materia de ocupación, el transporte registró un crecimiento interanual de 9,4%, mientras que la construcción aumentó 4,6%. Ambos sectores aparecen hoy como los principales motores de generación de puestos de trabajo en la región, compensando parcialmente las pérdidas observadas en el comercio. Las redefiniciones del mercado laboral. Las cifras muestran una economía regional con comportamientos distintos según los sectores productivos. Mientras el comercio enfrenta meses complejos asociados a una menor actividad económica, otras áreas mantienen capacidad de expansión y contratación. Bueno, el desafío para la economía regional. El desafío en los próximos meses estará en determinar si la recuperación observada en construcción y transporte logra consolidarse y extender sus efectos en el resto de la economía regional, y si la menor dinámica comercial continúa presionando el empleo. Las cifras confirman que el mercado laboral de O'Higgins atraviesa uno de sus momentos más complejos de los últimos años. La alta dependencia del comercio como generador de empleo vuelve especialmente sensible a la región frente a cualquier desaceleración del consumo. Mientras los sectores de construcción y transporte muestran señales alentadoras, el desafío será recuperar el dinamismo comercial para frenar la pérdida de puestos de trabajo y revertir una tendencia que ya afecta a miles de familias en la zona. Según la radiografía del empleo en O'Higgins, variación anual del mercado laboral. Tasa de desempleo, el indicador, más 2,2 puntos porcentuales fue la variación. Personas ocupadas, menos 3,6%. Fuerzas de trabajo, menos 1,3%. Personas desocupadas, más de 52.000 en la región, según el termómetro laboral de O'Higgins e INE, sectores que más influyen en el empleo regional. Sector comercio, participación y variación, 20,1% en empleo regional. Empleo en comercio, bajó el empleo en el comercio, -6,3%. El transporte subió la generación de empleo a más 9,4%. Construcción subió 4,6%. Producción regional de bienes aumentó 7,2%. La fuente, Observatorio Laboral de O'Higgins.
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0: Continuamos con las informaciones, opiniones disímiles de senadores de O'Higgins tras presentación de la nueva reforma constitucional de seguridad. Fue el mes de agosto, mediante cadena nacional, que el presidente José Antonio Kass anunció el ingreso del Congreso de una ambiciosa reforma constitucional en materia de seguridad. A poco más de 50 días de ese hecho, el mismo Ejecutivo decidió retirarla. Esto se explica por el escaso apoyo político que obtuvo a las críticas políticas transversales, siendo uno de los puntos más cuestionados las amplias atribuciones que le entregaba el presidente de la República, que podía decretar estado de excepción en un total de 240 días antes de pasar por el Congreso. Tras desistir de la iniciativa, el Ejecutivo entregó el apoyo a la reforma constitucional en seguridad impulsada por un grupo transversal de senadores. Arturo Esquela, Andrés Longton, Pedro Araya, Karim Bianchi e Iván Flores, presentado durante la tarde del pasado miércoles. Esta se encuentra basada en tres ejes centrales: crimen organizado con rango constitucional y, en materias específicas, equiparar su combate al delito de terrorismo, generar una segregación penitenciaria en relación a la peligrosidad de los internos y modificación al actual estado de emergencia, agregando que sea invocado o aplicado de manera preventiva ante un peligro grave e inminente para la seguridad y el orden público. El senador de O'Higgins, Juan Luis Castro, fue crítico con esta nueva propuesta, afirmando que institucionalizar de nuevo el combate del crimen organizado al delito no es una buena idea, porque todas las materias que introducen este proyecto de ley podría estar en leyes simples, todas. Castro continúa en la línea de lo problemático que podría resultar que el combate al delito se consagre en la Carta Magna, quien garantiza que si llegan más carabineros fallecidos en el futuro, ¿le vamos a echar la culpa a la Constitución? Porque fue la Constitución el buque insigne que va a resolver casi milagrosamente los problemas del combate del delito. O sea, creo que ahí está jugando con una expectativa que es imposible que lo cumpla esta reforma, cuando hay graves problemas de manejo, gestión y, sobre todo, financiamiento de los recursos de la política, sostuvo. Por su parte, el senador Javier Macaya aseguró, en primer lugar, que en materia de seguridad da exactamente lo mismo quién firme un proyecto, si el gobierno o los parlamentarios, si viene de la izquierda o de la derecha, colocando el foco que esto no puede transformarse en una disputa de autorías ni de orgullos políticos. Lo que importa es que las propuestas se traduzcan en herramientas concretas para combatir el crimen organizado, fortalecer la seguridad y proteger a las familias chilenas. La ciudadanía nos los pide protagonismo, nos exige resultados. En una línea similar, la senadora Alejandra Sepúlveda valoró, entre comillas, que el gobierno haya retirado el proyecto de ley, ya que la verdad es que ninguno de los sectores políticos, incluso los de gobierno, no aceptaban las características del estado de excepción, y valoramos primero el diálogo que se ha producido con la oposición. Sepúlveda calificó como una línea roja, entre comillas, el contenido de la antigua reforma en relación al estado de excepción de los 240 días. Por otro lado, la segmentación de las cárceles nos parece que corresponde. El control parlamentario, que para nosotros era vital, y el incorporar en la Constitución el primer organizado también es algo que nos parece bien poder retomar. Así sostuvo, agregando, eso sí, que esperamos ver todo esto en un articulado con el detalle que corresponde.
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0: Bueno, y aprueban recursos para reparar caminos dañados por temporales en la comuna de Navidad. Más de 67 millones serán destinados a la recuperación de caminos afectados por las recientes lluvias en la comuna de Navidad en la región de O'Higgins. Los recursos serán financiados por la Subsecretaría de Desarrollo Regional y Administrativo SUBDERE a través del Programa de Mejoramiento Urbano PMU. Las precipitaciones provocaron derrumbes, cortes y sectores intransitables en caminos de Matanzas, Centinela, Lagunillas y La Vega de Pupulla, afectando la conectividad de estas localidades. Para abordar esta situación se impulsó un proyecto orientado a recuperar las condiciones de tránsito en las rutas públicas de los sectores afectados. La iniciativa fue abordada en una reunión en la que participaron el alcalde de Navidad, representantes de la unidad regional de la SUBDERE, el CEREME de Obras Públicas, el delegado presidencial provincial y concejales de la comuna. Las obras consideran el despeje de material acumulado por derrumbes, el perfilado de caminos, la reposición de material granular y limpieza de sistemas de evacuación de aguas lluvias. Además, incluyen la estabilización de taludes y la recuperación de plataformas y cunetas. El proyecto contempla un plazo de ejecución de 30 días corridos y busca restablecer la conectividad en los sectores afectados por el temporal. Consejo de Defensa del Estado se querelló criminalmente contra el suspendido alcalde Yanco Blumen Antivilo. El Consejo de Defensa del Estado, CDE, presentó una querella criminal contra el alcalde de Navidad o exalcalde de Navidad, Yanco Blumen Antivilo, por los presuntos delitos de negociación incompatible y malversación de caudales públicos. La acción judicial expone antecedentes de una investigación administrativa que también derivó en un procedimiento de destitución, cuya resolución permanece pendiente de revisión en el Tribunal Calificador de Elecciones Tricel. Según el documento, la querella fue presentada ante el Juzgado de Garantía de Litueche por la abogada procuradora fiscal de Rancagua, Lía Gabriela Halt Ramírez, en representación del Estado de Chile. La presentación solicita investigar eventuales responsabilidades penales del jefe comunal por hechos relacionados con la contratación de su pareja por parte del municipio, el uso de vehículos municipales para actividades políticas y la utilización de maquinaria municipal en un terreno bajo el cuidado de un familiar. El proceso de destitución pendiente. En el ámbito electoral, el Tribunal Electoral Regional TER de O'Higgins resolvió el 17 de julio de 2026 la remoción de Blumen de su cargo e impuso una inhabilidad de 5 años para ejercer cargos públicos por una contravención grave a las normas de probidad administrativa. Sin embargo, el proceso de destitución continúa estancado en el Tribunal Calificador de Elecciones, a la espera de la revisión del recurso de apelación presentada por la defensa del alcalde. De acuerdo con los antecedentes incorporados en la querella, el recurso fue deducido el 23 de julio de 2026 y permanece pendiente de resolución. Por lo tanto, la decisión del TER corresponde a un fallo de primera instancia cuya revisión por parte del Tricel aún está pendiente. Los hechos expuestos en la querella, entre los antecedentes presentados por el CDE, se encuentra la contratación y posterior promoción de Alexandra Jiménez Román, pareja y socia de Blumen, en la Municipalidad de Navidad, durante el periodo en que éste ejercía como alcalde. La querella también hace referencia al uso de una camioneta municipal para asistir a una reunión del Partido por la Democracia, PPD, en la comuna de Malloa, el 2 de diciembre de 2023. Según el documento, la bitácora del vehículo registró el desplazamiento de una actividad de ayuda social, mientras que los antecedentes recopilados por la Contraloría Regional de O'Higgins indicaron que el destino correspondía a una actividad partidaria. Un tercer hecho se relaciona con la utilización de una retroexcavadora municipal para realizar trabajos de limpieza en un terreno bajo el cuidado de la hermana del alcalde en el sector de San Rafael. La presentación sostiene que estos antecedentes fueron abordados en procedimiento de la Contraloría General de la República, incluido el informe fiscal número 405/2023 y en un sumario administrativo instruido por el organismo fiscalizador. En cuanto a la solicitud de diligencias investigativas en la querella, el Consejo de Defensa del Estado solicita al Ministerio Público realizar diversas diligencias, entre ellas tomar declaraciones al alcalde y a su pareja, identificar a funcionarios municipales que pudieran tener conocimiento de los hechos y recabar documentación relacionada con las contrataciones y el uso de recursos municipales. Asimismo, pide reunir antecedentes patrimoniales y obtener documentación de la Contraloría vinculada con los procedimientos administrativos mencionados. La acción judicial busca que se investigue los hechos bajo las figuras penales de negociación incompatible y malversación de caudales públicos, sin perjuicio de otros posibles delitos o participantes que pudieran establecer durante la investigación. La presentación del CDE corresponde a una acción judicial que solicita investigar presuntos delitos. La determinación de eventuales responsabilidades penales deberá ser establecida en el marco del proceso correspondiente, mientras que la situación electoral del alcalde continúa a la espera de la resolución de los recursos de apelación ante el Tricel.
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0: Bueno, y felicitaciones, porque Pichilemu, la pareja cuequera de Acemush, de nuestra comuna, se alzó como campeones nacionales. Se trata de la pareja formada por Carolina Gajardo y Francisco Moraga. Se acaban de coronar con el primer lugar nacional en el tercer encuentro nacional de cueca Acemush, Marcelo Mardones Rojas 2026, realizado en San Vicente de Tagua Tagua. Felicitaciones, por supuesto, por este gran triunfo.

0: 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Las redes sociales permiten difundir contenidos y atender clientes porque ofrecen comunicación inmediata, directa y sin intermediarios, donde el público ya pasa su tiempo. Se utilizan publicando ofertas, resolviendo dudas por mensaje privado y respondiendo comentarios con tono profesional pero cercano. Debe ocuparse diariamente para atención continua y en momentos claves como promociones, lanzamiento o ante eventuales crisis de servicio. 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Vamos de inmediato a conocer, por supuesto, la tabla de mareas y también conoceremos el informe del tiempo. ¿Qué nos indica la tabla de mareas para el restante de esta jornada de día viernes, ya 9 de octubre? Nos dice que la segunda baja marea será a las 15 horas con 35 minutos 26 centímetros. La segunda alta marea, 21 horas 42 minutos 1 metro 50 centímetros. Para mañana, la primera baja marea, 3 de la madrugada con 48 minutos 31 centímetros. La primera alta marea, 9 de la mañana, 56 minutos 1 metro 53 centímetros. La segunda baja marea, 16 horas 6 minutos 27 centímetros. La segunda alta marea, 22 horas 17 minutos 1 metro 57 centímetros. La Dirección Meteorológica de Chile nos indica para toda esta zona costera que hoy la temperatura máxima 17 grados. Sábado 10, mínima 10, máxima 16, nublado. Domingo 11, mínima 12, máxima 17, nublado, variando nubosidad parcial. Lunes 12, mínima 10, máxima 16, nublado. Martes 13, mínima 11, máxima 17 y estará nublado. Zona interior de la región, hoy la temperatura máxima 20 grados. Sábado 10, mínima 6, máxima 18, nublado. Domingo 11, mínima 11 grados, máxima 19, nublado. Lunes 12, mínima 10, máxima 17, nublado. Martes 13, mínima 10, máxima 17, nublado.
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Está aumentando la probabilidad de lluvia para el lunes 12 de octubre, ¿eh? Todavía usted sabe que está cambiante el pronóstico del tiempo. Ah, el lunes 12 de octubre dice que probablemente podríamos llegar a tener 3,9 milímetros durante el transcurso de la mañana y el restante del día, mañana, tarde y noche. Ah, vamos a ver cómo va evolucionando este pronóstico del tiempo. Queremos extender una invitación, la Ola Lectora, campaña de recolección de libros. Dona cuentos, cómics y libros infantiles nuevos o usados en buen estado. Entrégalos, dice, en la escuela de Cahuil. ¿Usted tiene libros, cómics, cuentos, libros de cuentos, cómic, cuentos infantiles, algo entretenido? Y también pueden ser libros que enseñen, por ejemplo, historias cortas o palabras en inglés, también para fomentar este segundo idioma.

0: quien nos contactó y pudimos, por supuesto, tenerlos de visita aquí en su radio Entre Olas, y ha sido muy grato. Agradecemos esta visita que ha sido realmente maravillosa. Así que ya lo sabe, La Ola Lectora les invita a colaborar con estos libros, a la recolección de libros, con esta campaña que tienen los niños para fomentar la lectura. Así que es importante. A lo mejor tiene libros, revistas de historietas, de cómics en su casa y no sabía qué hacer con ellas. Aquí tiene una buena forma de ser reutilizadas, de volver a tomar vida a través de los ojos, la mirada y la lectura que van a tener todos estos niños y niñas. Así que muy agradecido. Con esto nos despedimos de Síntesis Informativa, aquí en su radio Entre Olas. Gracias.
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La diputada y presidenta del Frente Amplio, Gael Yomans, cuestionó el proyecto de presupuesto 2027 presentado por el gobierno de José Antonio Kast. La parlamentaria apuntó que existen varias preocupaciones que deberán ser abordadas durante la discusión en el Congreso.

0: administrativas como alcaldesa de Santiago por la polémica compra fallida de la ex clínica Sierra Bella. La parlamentaria ingresó la acción ante el séptimo juzgado civil de Santiago y su representación asumirá el abogado Leonardo Cofré. En tanto, Hassler reprocha en su demanda que el texto contiene fundamentos, conclusiones y decisiones que a su juicio son contrarios al ordenamiento jurídico y adolecen de grave vicio de ilegalidad que justifican declarar su nulidad. Así hemos revisado una nueva edición de Modo Noticias a la Hora. Luego, más informaciones. 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